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0: en Samantha Estéreo, 19:33.
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Delta Estéreo, 21 horas, 2 minutos.

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Estéreo, 22 horas, 2 minutos. 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

en Samantha Estéreo. 0:05. ¿Cuál es su trabajo?

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1: 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Sí, por favor, ¿me puedes pasar con el chico que conocí ayer noche?
2: ¿Con quién?
1: Con el chico con el que me fue a bailar ayer noche. ¿Me lo puedes pasar?
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0: En Samantha Estéreo son las 6:02.
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0: Son las 7. Un minuto.
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0: Delta Estéreo, son las 7:30.
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Samantha Estéreo. Son las 8:31.

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Estéreo. Son las 9:31. 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

Samantha Estéreo. Son las 11. Un minuto. 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

En Samantha Estéreo son las 12. Un minuto. 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

0: 18 horas y 0 minuto.
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las notas de tu anhelo para hacer la música de una esperanza. Mientras tanto, déjame regalarte esta canción que tiene las letras de ese nombre, que tiene las notas de ese anhelo. Esta canción que está dedicada a la persona.

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